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Basta, basta, basta, basta, basta. Coño. Eres bueno, eres bueno. Y Alex Guerrero, tenkenes. Me voy a agachar porque me han dicho que no pan un bowl, ¿dónde estés? Le voy a. Me veré, un momento. Aquí Guerrero, se puede tío. Mira, coño. Vea, el hombre de los números. Un hombre que tocó en un grupo muy famoso en Mallorca. Sosís y Rosselló, un grupazo. Esa se llama Pepe Mora.

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1: 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Buen día, Manu. Soy Marga de Filerí. Por favor, ¿me podría posar por el dimecres 17? Como rosas, per jabaloies. 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
2: Hola, buen día, Manu, buen día, Vicente, en la Radio Muerta. Soy de José Sincha. Mire, me voy a escoltar con Luis Aguilé, señor presidente. Y después me parece que es con Miguel Gallardo. Hoy tengo ganas de ti. Y entonces, te has que decir, sí, si no, tú me pasas lo que vuelve, no estés segura. Y después, entonces, le dedicaría a Nicolás de San Oliva, a Antonio Barceló, a Chisco, el meu cunyat, i també al senyor Tomàs Navarro, la meva cosina, la meva germana, a Anna Maria de Petra, a Anna Blasi, a Carmen, a Maria Magdalena de Santanyí, a Carmen de Sant Serra, un besito, a Nati de Sant Oliva, a Francisca de Menorca, i, bueno, pues, i tot Ràdio Murta, i a tu, la teva família, la teva 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Entonces, per tots, un besito, i moltíssimes gràcies, Manu. Moltes gràcies, vale? Besito per tu. Gràcies.

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3: Buenas tardes, hermano, un saludo a todos Radio Murcia y a ti. Quería dedicarle una canción a mi papá. Me llamo Francisco Montales Pardo y mi papá es Ángel Montales Sánchez. Me gustaría, si puede ser, que le pongas Alborada Flamenca, un pupurrí. Pupurrí de Alborada Flamenca para mañana, al martes, ¿vale? Un saludo a todos Radio Murcia y a ti. Un beso, papi, te quiero.

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2: Hola Manu, soy Nati de Senoliva. Mira, quisiera que me pusieras cuando te venga bien. Que se mueran los feos, con tu versión, claro. Y bueno, pues la voy a dedicar a ti en primer lugar, como siempre. Y luego pues la voy a dedicar a María Antonia de Esporlas, que la acabo de oír. A Isa de Camión. A Luisa de Camión y a Luisa de Inca. A Mercedes. A Fina de Sonserra, a Ángela de Satorra, que me dedica muchísimas veces, pero nunca me acuerdo. Perdón, cariño, es que es imposible, ¿vale? Y a Eulalia de Sonferriol, y a José Luis de Sonferriol, a Francisca de Menorca, a Luis de Manacor, a Blas de la Colonia de Sompera, a Katy de Llucmajor también. Sí, es que ya sabes, siempre digo lo mismo, esto es un disco rayado. Bueno, pues para todos, si es que para todos, vamos a bailar aquí el que pueda, claro, con el ritmo de Manu y con este de que se mueran los feos, ¿vale? Y a sus niños, a tus niños, Manu, a toda tu familia en general, y ya que, como siempre digo, no quiero liarme más, que todo el mundo se dé por aludido, y un día se nombra a unos y otro día se nombra a otros. A Coloma de Sonoliva también, que me nombra mucho, pero perdón, donde hay confianza ya sabes. Pero venga, ya no me lío más. Un besote muy grande, muy grande, muy grande, muy grande, muy grande. Para todos, para todos, para todos, para todos. Y un abrazo muy grande para ti, Manu, ¿vale? Venga, hasta luego.

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3: Hola, te tengo que dar las gracias por la música de Julio Iglesias que me pones casi cada día que puedo oírla. Mal acostumbrada, gracias. Y también Nueva York, también me gusta esta canción que no sé cómo es. Una mañana en Nueva York o una noche en Nueva York. Gracias, gracias.

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2: Hola, buenos días, Radio Murta. Soy Luisa de Camiot. Mira, me gustaría escuchar alguna habanera y se la quiero dedicar muy especialmente a todas estas personitas que están en hospitales, residencias, las que están solitos en su casa, por todas ellas. Y especialmente para vosotros. Muchísimas gracias, Manu.

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4: ¿Qué tal? ¿Cómo estás, Manu? Soy Marta, te mando un beso muy fuerte y a todos los oyentes de Radio Murta. Un besito enorme, un besito muy fuerte. ¡Muah!

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Hola, soy Bruno Sotos. Qué grande escuchar tu voz, Manu. Te mando un abrazo muy grande y gracias por estar ahí, siempre te lo digo. Y ya sabes que dicen, eres más falso que el abrazo de un cantautor, pero te lo digo de todo corazón y real. Sé que estás ahí desde el principio y siempre apoyando y cago en la mar. Pero bueno, ya sabes cómo tú también eres artista y has sido artista y has estado en el meollo y sabes cómo funciona esto. Y gracias por siempre tenerme presente.

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0: Hola amigos y seguidores de Radio Murta en Mallorca.
1: Soy Leo Rubio.
0: Pues nada, mi más sincera felicitación y ojalá los que ya tenemos una edad como yo pudiéramos disfrutar de la buena música y la buena compañía de Radio Murta y también del amigo Manu Blanco, que siempre está ahí con esa gente. Bueno, pues un abrazo muy grande para todos, a mis paisanos de Jaén, residentes en Mallorca y a todos en Mallorca en general. Un abrazo muy grande. Cuidaros mucho.
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4: Ah, moltes gràcies. I a qui ho dediquem?
5: A tu. M'agrada molt. T'ho dedico a tu, en el teu fill de Ràdio Murta.
4: Molt bé.
5: Moltes gràcies, Manu. Moltes gràcies.
4: Gràcies. Bones tardes.
5: Bones tardes.
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2: 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Bones tardes.
3: Hola.
4: Hola, amb qui xerram?
3: Pues Mari de Palma.
4: ¿Qué tenemos que escuchar, Mari?
3: A Lionel Richie, la canción Hello.
4: ¿A quién se dedicamos?
3: En primer lugar a ti, con todos los oyentes de Radio Murta en general, a los del Centro de Día de Mes Vida, también a Juanjo y a Carlos de la Cruz Roja, a los de Teleasistencia, también a los de Conecta Balear, a los del Gobierno Balear, a los de la ONCE, a todos los clientes que hay aquí en el Bar Buenos Aires, camarero incluido. Luego también a los de a todo el que le guste y que la disfrutemos juntos.
4: Muy bien, gracias por llamar. Buenas tardes.
3: A ti, hasta luego.
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1: Hola, amigos. Aquí les habla José Valdés. Les quiero mandar un fuerte abrazo, un fuerte saludo a todos los oyentes de Radio Murta y un caluroso abrazo a mi amigo Manu Blanco. Con esta canción que les quiero presentar, que ya la conocen de los 80, esta canción la cantó Lionel Richie, que es una canción fenomenal, que para mí es un honor haberla grabado y cantado. Y espero que a todos ustedes les guste esta canción, que la van a conocer. Esta canción se llama Hello de mí. José Valdés, un saludo y cuídense. Adiós.

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1: 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Bones tardes.
2: Hola.
1: Hola, amb aquí xerram.
2: Con Nati de Son Oliva.
1: ¿Qué tenemos que escuchar, Nati?
2: Poco a poco me enamoré de ti, de Colás.
1: ¿A quién se lo dedicamos?
2: Y a ver, qué bonito lo que vas a hacer el día 20. Me lo tengo que grabar. Porque mi hija nació el día 21, el Día de las Vírgenes.
1: Anda, fíjate.
2: Sí, sí, mi mayor nació, vamos, ese día cumple 2 años. No voy a decir cuántos porque son muchos. Bueno, sí, lo voy a decir. Pero luego ya le dedicaré. Va a cumplir 52.
1: Fíjate.
2: O sea que, bueno, además una niña, bueno, ha sido, un cerebro total, ¿eh? Tiene un push, bueno, no quiero decir porque ella es muy, muy humilde y no quiere que lo diga. Bueno, ya está. Pues eso lo tengo que grabar. Y ese día se lo pongo, aunque yo le haga alguna dedicatoria, pero qué bonito, ¿no?
1: Pues sí.
2: Sí, es como retroceder a aquellos años tan súper bonitos de serenatas y es que...
1: Nosotros en Radio Murta intentamos mantener lo bueno, la esencia que...
2: Sí. Es que tú eres lo que eres.
1: Somos lo que somos, cantaba mi amigo Pau Donés, somos lo que somos.
2: Eres el no va más.
1: Ay, Dios mío.
2: Sí. Lo que a ti se te ocurre, prácticamente no se le ocurre a nadie. O sea, enhorabuena, aplausos, un besote muy grande para ti. Espera, que me ha atragantado. O sea, que eres un crack, ¿vale?
1: Muchas gracias.
2: Espera, jolín. Y ahora, bueno, ahora voy con las dedicatorias. Pues la voy a dedicar a Inés de la Plaza Las Columnas, a Miguel del Rafal, a Luis de Manacor, a Neus de Sapobla, a una señora que llamó de Pedro Garau, no sé quién es, pero a ella también. Y bueno, ya, pues... A todos, a toda publicidad, a todos. Y un besote muy grande para ti y una enhorabuena muy grande para ti, ¿vale?
1: Muchas gracias.
2: De verdad, eres único.
1: Gracias.
2: Venga, hasta luego.
1: Hasta luego, buenas tardes.
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6: 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Es un cantante, músico, productor, actor y filántropo británico, considerado uno de los artistas británicos más importantes del siglo XX. Richard ha vendido más de 250 millones de discos en todo el mundo. 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

0: Gracias.
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0: Gracias.
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Buenas noches y bienvenidos a Talismán. Pero qué gesto tan sencillo y tan lleno de magia, ¿eh? Encender la radio. Ese pequeño clic que desde hace medio siglo rompe la soledad de tantas y tantas casas. Y yo voy directo a ti esta noche, a ti que estás justo al otro lado, quizás descansando tras un día largo, agotador. A ti te doy las gracias porque me dejas entrar y lo hago otra vez, de nuevo, ahí en tu salón, en tu cocina, en tu mesita de noche, en tu intimidad. Porque la quieres compartir conmigo y yo contigo. Esta va a ser una noche más. A través de Canal 4 Radio y de Radio Murta, les habla encantado su siempre amigo y servidor, Vicente Clavijo. Juntos. Durante 2 horas de nuestra vida y hasta las 12 de la noche.

Yeah, she's at home. Yeah, she's at home. ¡Qué alegría, qué bien! Otro día más que he estado en nuestro escenario de Twitch Teatro esta mañana. Con los colaboradores, con los amigos, con los jefes técnicos, preparando escenarios, imaginando cómo lo vamos a pasar, cómo lo vamos a hacer, quién entra primero, quién segundo, quién paga. Todo el mundo echado a correr. ¡Qué bien, qué verdad, qué bien! Y sentado desde el escenario veía todas las butacas y decía, ¡ostras tú! ¡Esto está lleno! ¡A reventar! ¡Qué bonito! ¡Qué bien! ¡Cómo me gusta! Es que semos la leche. ¡Qué bien! Me alegro mucho, de verdad. Ha sido un día muy productivo, muy como siempre. En preparación, cada día un poquito más, un poquito más. Cada día un poquito más. Ya saben nuestro número telefónico, lo saben el WhatsApp, atención, 663-381-589. El Facebook, Talismán el Romántico. Y el mail, radiotalisman@hotmail.com. Lo que sí les pido, por favor, si tienen ustedes sus entradas, todos las tienen, que no se pierda ni una. Si alguno de ustedes no puede ir, que la dé a otra persona. No quiero ver ni una butaca vacía, porque es que nos están pidiendo más invitaciones y no nos queda ni un alfiler. Nada, nada, nada. Repito, si alguno de ustedes por cualquier motivo no va a ir, no puede ir, no. Ahora, como no me costó nada, bueno, usted sabe quién va a estar allí. ¿Sabe cuántos artistas van a actuar? Todo lo que vamos a preparar. Y después, todos a cenar. A vuestra casa. Que no se pierda ni una, por favor. Si no van a ir, dénselo a otra persona. Estamos a reventar y ha de seguir así. Hoy lo que vamos a montar. ¡Ay, qué bonito! ¡Qué bien! Les dije que me llamo Vicente Clavijo. Sí, se lo dije, ¿no?

Ay, amigos míos, si las ondas de radio se pudieran ver, el aire estaría lleno de caminos entrelazados, lleno. Caminos que llevan cartas de amor, recuerdos de juventud y melodías que jamás, jamás pasan de moda. Y llevamos ya 50 años tejiendo ese hilo invisible entre mi micrófono y tus recuerdos también. ¿Sabes una cosa? Esta noche el hilo sigue tan fuerte, como el primer día, allá en 1976.

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¿Sabías que hay cosas en la vida que no cambian por mucho que corra el mundo? Por ejemplo, el olor a café por la mañana. Las canciones que cantábamos de jóvenes. Y esa necesidad que tenemos de escuchar una voz amiga cuando cae la noche. Bueno, pues a toda nuestra gente mayor que guarda tanta vida en la mirada, a todos, esta noche es para vosotros.

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Mi queridísimo duende. Sí, hoy no estaba usted conmigo. ¿Y dónde estaba usted? ¿Me deja que me detenga un momentito en el calendario? El próximo 6 de noviembre no va a ser un día cualquiera en el Tuy Teatro, ¿qué va? Va a ser el abrazo en persona de 5 décadas de radio. 50 años de un programa único en el mundo, con una sola voz acompañándote. Ya falta muy poquito, ¿eh? Para celebrar que esta historia, esta, la hemos escrito juntos. Y hoy con el jefe técnico de Tuy Teatro, comentábamos, lo decía, te garantizo que es el programa que tiene más antigüedad en la historia de la radio del mundo. Y hemos mirado, hemos comprobado. Él decía, un programa de televisión, solamente lleva 36. Y un programa de televisión también, pero sí es verdad que había cambiado 10 veces de voces y de intérpretes, ¿no? Pero Talismán, una sola voz, una sola alma, con todos ustedes, 50 años. 50 años.

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Yo me acuerdo. Y vosotros seguramente también os acordáis. ¿Cuándo? Cuando esperábamos a veces semanas para recibir una respuesta por correo. O cuando aguardábamos junto al teléfono fijo para que llamara esa persona especial. Y es que antes, mis queridos amigos, antes el amor se cocinaba a fuego lento. Bueno, pues esta noche en Talismán recuperamos ese ritmo, sin prisas. Sin prisas y paladeando cada nota musical.

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Uy, mi niña. Uy, la Toni, ¿cómo está esta noche? Y dice, por fin oigo y escucho, por fin. En fin, algo dice de una dana, que viene una dana. O sea que no habrá maratón en Palma. Porque pone el sábado lluvia 80%. Bueno, eso dice ella, ¿eh? Ustedes, a lo nuestro. La Toni, vendrás con caracoles, ¿verdad? Sí, sí o no. No los como esa misma noche, oye, cuando acabe. Y dice, la música, Vicente, esta noche, espectacular, qué bonita. La Toni. Gracias. ¿Dónde estabas ayer, golfa? Seguimos. Sigue siendo Talismán.

Hoy he visto una de ellas. 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Hoy estábamos en el escenario y decía, a ver, uy, qué bonito, qué espacio, qué bien quedaremos aquí. Es una de las actuaciones, ¿eh? Dreams, Cata Iglesias. Y estará también José Torres, Leo Gallá, Marga Pocoví, Raúl, Mike, Juan Real, Lorenzo Santa María, Leito, Jaume Sureda, María Zanoguera, Álvaro Bosch. Y la escuela de baile Victories. ¡Qué bien lo vamos a pasar, qué bonito! Oye, qué bonita botella, qué bien montado. ¿Eso para mí? ¡Qué bueno! Me apunto, ¿eh? Me has dicho el número de butaca, pero no la fila, ¿eh? Bueno. Eso que me has mandado es una maravilla. Eso es para allá, mucho más allá todavía. Más allá. Ahí estamos. Buenas noches. Bienvenidos a Talismán.

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Ay, la noche. Yo la he vivido mucho la noche. Pero bien, bien. No me digan golfo, no, no. Muy serio, muy responsable. La vasco, lo serio que era. Pero la noche tiene la virtud de serenar las aguas. Sobre todo cuando la calle se queda en silencio. Los pensamientos se ordenan y la música suena distinta. Y da igual la edad que tengas o las batallas que hayas librado hoy. En esta hora de radio, de talismán, solo importa una cosa: el descanso y la buena compañía. ¿Estás a gusto? ¿Estás bien? Yo te he elegido a ti.

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Bueno, ya hemos cruzado la primera hora y 5 minutos. A veces me preguntáis, oye, ¿de dónde salen tantas historias? Tantas y tantas. Es que, después de tantos años, la respuesta es muy sencilla. Salen de vosotros. De las vidas de quienes me escucháis desde hace 10, 20 o 50 años. Sois vosotros los que dais sentido a este talismán. Vosotros y nada más. Por cierto, cobardes, el teléfono está disponible y el WhatsApp y el Facebook también. El número telefónico de WhatsApp, 663-381-589. Repito, 663-381-589. Facebook Talismán el Romántico. Y el mail, radiotalismán@hotmail.com.

Acaba de llegar ahora mismo, calentito, calentito. Dice, buenas noches, Vicente y talismaneros. Pues mira, hoy me gustaría definir lo que talismán es para mí. Es manía, es ilusión y bonitos recuerdos. ¿Cuántas noches con el transistor bajo la almohada y cuántas sonrisas al escuchar una canción? 2 horas de magia, de seguir soñando en un programa que es realidad. Gracias, Vicente. Gracias, talismán. Ah, ¿me dejas mandar un saludo muy especial para mensajero? ¿Quién eres? Identifícate, documentación. Carné de identidad. Qué verdad. ¿Cuántas pilas se han consumido escuchando talismán con el transistor entonces debajo de la almohada? Sí, es verdad, sí. Bueno, gracias por tu WhatsApp. Seas quien seas. Seguimos. Aún nos queda más.

A ver, atención. Atención, porque lo he dicho antes, lo voy a repetir un montón de veces. Yo estoy peleando por conseguir entradas. No tengo invitaciones ya, no me quedan. No me quedan y me he quedado corto. O sea que me arreglaré, pero que me he quedado corto, os lo prometo. Tengo la familia dividida en el teatro. Una familia por aquí, otros por aquí. Bueno. Así que por favor, os lo pido. Por aquí me dicen, oye, a mí me sobra una butaca, me sobra tal butaca. Pues no, ya te puedes buscar a alguien que la ocupe. Ya te puedes buscar a alguien, ¿eh? No quiero ver ni una butaca vacía porque habéis cogido muchas, porque como es gratis, yo la cojo. No, no, no. No quiero ver ni una butaca vacía. Porque hay gente, hoy mismo me lo contaba el jefe técnico de Trui Teatro, que ha ido dos o tres personas, una señora mayor, por favor, ¿cómo puedo conseguir unas invitaciones? Yo se las pago, hágamelo usted. Si te sobran butacas, dáselas a alguien que vaya a aprovecharlas. Si no, me cago una vez, voy yo y me siento a tu lado. Ya sabes, ¿eh? Esa butaca la quiero llena. Me río por lo que me contesta. Ay, ya. Bueno, te lo miraré. Te lo miraré. Igual. Tengo un Manolo. Igual. Ay, ay, ay. Ya veremos. Pero la quiero. Un bombero, dice. Por la manguera, lo dice. No quiero ver ni una butaca vacía sabiendo que no hay sitio, que está todo ocupado. ¿Me entendéis, verdad? Bueno, si habéis sacado muchas, no. Que no quiero ver ni una vacía, porque me la voy a... O yo nos voy a meter. Qué majo, Lorenzo, qué simpático. Creo que le va a acompañar uno de los mejores guitarristas de Mallorca y de España. Creo que sí. Lorenzo Santamaría.

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mí me encanta, me gusta cuando la gente entiende bien de música, la siente profundamente y dice, ostras, qué maravilla. Sí, porque con los 50 años que llevamos, la música ha ido cambiando. Más que cambiar, han ido saliendo cosas muy buenas, muy especiales, espectaculares, el sonido, la grabación, las voces, los efectos. Y eso hay que reconocerlo, ¿no? Dice alguien por aquí, uff, por Dios, qué bonito. Lo ha sido. Un saludo muy especial a quienes peinan canas, pero guardan en sus manos la sabiduría de los años. Vosotros nos enseñasteis lo que significa estar al lado de alguien en las buenas y en las malas. Y es para vosotros que sabéis amar de verdad, que buscamos, escarbamos y buscamos canciones que os gusten y que os lleguen. Amigos, Talismán en las noches.

Bueno, fue Brujita Feliz quien mandó saludos para Mensajero. Exacto. Decía usted, sí, es verdad. ¿Quién no ha dado un suspiro al escuchar una melodía que creía ya olvidada? Es que esos acordes son como una máquina del tiempo. Nos devuelven a un baile de fiesta mayor, a una mirada bajo una farola, a un beso bajo la lluvia. Que no nos falte nunca la música para seguir soñando. Con ella se sueña, se vive, se acaricia, se es feliz.

Me lo estaban pidiendo vía WhatsApp. No, no, no. No hay más invitaciones. Hace ya días que está completo, completo, completo. Y yo vuelvo a repetir otra vez, porque veo que puede ocurrir y me haréis daño, me sabrá mal. Que algunos, como era gratis, lo sacaré cuatro, yo cuatro más, ¿no? Y queden invitaciones sin que puedan venir o no vengan. Que no vea ni una butaca libre, ¿eh? ¿De acuerdo? Precisamente hace un momentito, hace nada, unos minutos, me han pedido unas invitaciones, pues una de las empresas colaboradoras, pero que no esperaba y veremos cómo las voy a buscar. No hay. Tiene usted razón, que es cierto. Que no necesitamos grandes lujos para ser felices. Al final del día, bastan una manta amoldada a las piernas, un vaso de leche caliente, porque la semana que viene vendrá el frío, ¿no? Para algunos una copa de vino. Pero ¿y si hay una voz al otro lado del transistor que te recuerde que no estás solo? Eso es un pequeño milagro. Y lo estamos haciendo, ¿eh? Y lo hemos llevado a cabo 50 años.

A los 15 minutos no llegan de programa, nos falta. A ver, ¿qué me habéis pedido esa noche? ¿Un novio? ¿Un novio bombero? Lo importante, de verdad, es que lo que encontréis, lo que halléis, lo que os guste, lo que os llegue, sea uno o una de verdad. De verdad.

Piluca se va a dormir. Dice, buenas noches, Vicente. Oye, la música de esta noche, como siempre, preciosa. Súper buena. Buena nit de Piluca. Que usted lo duerma bien.

Hay quien no ha sabido amar, no ha sentido nunca el amor, quien dice que nunca le amaron, que solo lo necesitaron. Y alguien que está muy triste también.

Dice en vía WhatsApp, por Dios, con esta música no se puede dormir. Hay que vivirla. Gracias. Que nos vemos y nos conocemos el día 6 de noviembre, ¿eh? Vamos. Que te busco, ¿eh? Pues el reloj avanza implacable y nos acerca al final. Final de la cita de hoy. Gracias por dejarme formar parte de este descanso tuyo. O una noche más. Cuídate mucho, sueña muy bonito y recuerda que mañana, si Dios quiere a las 10, volveremos a reunirnos aquí en Canal 4 y Radio Morta. Te acompañó encantadísimo tu amigo y servidor, Vicente Clavijo Oliver.

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